Muy buenas tardes y bienvenidos a Felipe y con Tenis por Radio Nopal. Mi nombre es Eduardo Cervantes, Enervantes, y el día de hoy vamos a estar hablando de Todo Fresco, un playlist que tenemos dentro de Felipe y con Tenis, en el cual vamos recopilando las canciones que van saliendo semana a semana y que las dejamos ahí a veces durante 15 días o durante un mes o incluso durante un año, según como las vayamos escuchando o las tengamos en rotación en lo que escuchamos normalmente en nuestro día a día. Vamos a arrancar con una canción que salió justo la semana pasada. Es de Tyler, The Creator, parte del proyecto I Know Nigo, del cual estaremos hablando al regresar. Estamos en Radio Nopal, escuchan Felipe.

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2: Y regresamos a Felipe y con tenis por Radio Nopal. Lo que escuchamos fue a Tarleir de Creator dentro de la compilación de Nigo, I Know Nigo, un diseñador japonés, creador de la marca Body Nape, que a últimas fechas ha tenido un revival dentro de la comunidad de hip hop en Estados Unidos. Y en este proyecto podemos encontrar colaboraciones con artistas como Pharrell, Kid Cudi, Gunna, por mencionar algunos. Tyler se presentó el jueves pasado en su gira de su último disco Call Me If You Get Lost, donde también se estuvieron presentando Kali Uchis y Vincent Staples. Este último también va a sacar un disco este año, el 8 de abril, y ya adelantó varios de sus tracks. Uno de ellos lo vamos a escuchar a continuación. Se llama Magic, aquí en Radio Nopal.

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1: Regresamos aquí a Felipe y con Tenis por Radio Nopal. Ramona Parks Broke My Heart es el nombre de el próximo álbum de Vince Staples, que también va a sacar un show en Netflix y una novela gráfica llamada Limbo Beach. Y bueno, así como digamos hay artistas que se meten a hacer varios proyectos, igual hay proyectos en el que se incluyen muchos artistas. Este es por ejemplo el mixtape que también salió la semana pasada apenas de Dreamville, el cuarto mixtape del crew de J. Cole, y vamos a escuchar su track con el que abren este mixtape con JIT. Este se llama Stick, aquí en Felipe y con Tenis por Radio Nopal.
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1: Regresamos a Felipe y con tenis por Radio Nopal. En este mixtape de Dreamville podemos ver justo cómo la colaboración entre varios artistas hace que puedan llegar a más y más público, ya que saltar de un artista que tiene una canción con varios, de repente te encuentras a ese artista en otro proyecto y así va saltando de uno en uno. Y este es el caso, por ejemplo, de J. Cole, ¿no? Este es su crew, el de Dreamville, por llamarla de alguna manera, que también se presentaron en un festival apenas este fin de semana. Vamos a compartir un video incluso de esta, la canción que escuchamos hace rato, de Jeep Stick. Pero por ejemplo, J. Cole no nada más se presentó en este festival y participa en este mixtape, también participa en otro disco bastante importante en este año, el cuarto trabajo o de estudio de Benny the Butcher, Tana Talk 4, donde encontramos ahí, aparte de J. Cole, a Didi, a Conway, La Máquina, que de hecho estamos escuchando ahorita de fondo porque también sacó disco este año y es vale la pena también checar lo que está haciendo Conway La Máquina. Pero vamos a continuar ahorita con Benny the Butcher y J. Cole con su sencillo Johnny Speak Katie por Radio Nopal.

Y regresamos aquí a Felipe y con tenis por Radio Nopal. Lo que escuchamos de fondo es un track de Saba, que también lanzó su último disco, Few Good Things, este año. El que cuenta con colaboraciones de artistas como Smino, Black, Crazy Bones, y donde transita entre la ansiedad, la avaricia del exterior y también la calidez y la autoinspiración para continuar fuerte. El disco está acompañado también por un cortometraje que vamos a estar compartiendo en nuestras redes sociales. Continuamos entonces con algo de Saba aquí en Felipe y con tenis por Radio Nopal.

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1: Otro proyecto muy importante en lo que va del año, un disco también bastante completo, es el quinto trabajo de estudio de Denzel Curry. Este disco incluso lo empezó a trabajar en el 2019, antes incluso de que saliera el cuarto. Y en este disco nos habla acerca de la terapia que ha recibido, como también lucha con sus demonios, no tanto venciéndolos, sino dándoles el foco a lo que tiene que hacer y expresando como toda esta batalla interna que ha tenido. De hecho, en varias entrevistas, él habla un poco del título del disco, que me parece también lo ejemplifica muy bien. Por una parte, Melt Your Eyes nos habla de que ante tanta manipulación, tantos estímulos que nos llegan de afuera o que nos llenan de ansiedad, muchas veces lo mejor es bloquearse, ¿no? Derretirse los ojos, pero no de una manera ingenua o como infantil, sino o de desentenderse de lo que está pasando, sino al contrario, tratar de encontrar la respuesta primero en nosotros mismos antes de irnos a la universal, y de ahí la otra parte del título, ver el futuro de esta manera. Escucharemos Walking del álbum Melt My Eyes, See the Future de Denzel Curry aquí por Radio Nopal.

Y regresamos aquí a Felipe con tenis. Un artista mexicano que está poco a poco llegando más al mainstream y que de hecho se presentó este fin de semana pasado en el Festival Ceremonia es Natanael Cano. Él empezó, digamos, con los corridos y siendo un artista muy de nicho, pero poco a poco ha hecho más colaboraciones e incluso su último sencillo que salió el viernes ya se escucha incluso un poquito pop. Ese, digamos, a mí en lo personal no me gustó tanto, pero también sacó uno antes que es una colaboración con Codiciado y es el que vamos a escuchar a continuación de A De Veras por Radio Nopal.

Y regresamos aquí a Felipe y con tenis. Y otra cosa que queremos hacer también aquí en el programa es crear conversación en torno a la música y que también ustedes nos compartan su material, sugerencias o artistas que crean que también merecen compartirse. Y esta recomendación nos llegó a través de redes sociales, ya la estuvimos también escuchando bastante tiempo y nos parece que es uno de los materiales que vale la pena de este año. Ellos son Ibibio Sound Machine y su nuevo disco Electricity, una mezcla de afrofunk y sintetizadores aquí por Radio Nopal.

Y vamos ahora a escuchar a una de las artistas consentidas del programa, o al menos de estas tres ediciones de México, a Yosuné. Este es otro track de ese disco del cual seguimos sacando y sacando tracks. Vamos a escuchar La Violencia aquí por Radio Nopal.

Y regresamos a Felipe y con tenis. A continuación vamos a escuchar a Illuminati Hotis. Sacaron su disco el año pasado y este track es más bien un track fuera del récord, donde Sara Tutsin, la vocalista, nos cuenta que habla sobre la nostalgia y lo bien que se siente cuando conoces a alguien tanto que hasta terminas sus sándwiches. Esta es Sandwich Cheryl Illuminati Hotis por Radio Nopal.

A continuación vamos a escuchar de Dublín a Fountains D.C., que también estrena un álbum el próximo 22 de abril, Skinty Fla. Este es su track I Love You aquí en Radio Nopal. Esto es Felipe y con tenis.

regresamos aquí al Radio Nopal. Y ya para despedirnos, les recordamos que vamos a tener el playlist semanal con los temas de este año y algunos de los que también hemos estado hablando y que no sonaron ahora, como Conway the Machine, algo de Jeep, Smino, más de Vince Staples, etc. Y también tenemos nuestro playlist todo fresco, que ese sí se queda en las canciones pues por más tiempo, aunque no definido, y es mucho, mucho, mucho más largo que el semanal. Y para despedirnos, vamos con este último track de los artistas canadienses Skyfall y Bad Bad Not Good, que es una combinación como de hip hop, jazz, pero también con ritmos africanos bastante marcados. Nos escuchamos la próxima semana en Felipe y Contenis por Radio Nopal. Hasta el próximo play.

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2: Exacto, aquí estamos, enfrente del Tripi, acá en el monte, en la montaña.
3: El monte Kilpi.
0: ¿Juan?
3: El monte Tipi.
2: Exactamente. Tenemos aquí a nuestros amigos.
0: ¿Vino?
2: Los patos.
0: ¿Amigo?
3: Voy manejando.
2: La pata.

0: Por más que la vida esté echando hacia otros lados de parte de la canibalia, por ejemplo, la canibalia es ese otro estado en donde tú tienes que saber que hay un conflicto que a través de los años va cercenando la vida, a través de la violación de los derechos humanos. O la canibalia es esa ruta que tú tienes que hacer para conseguir una cita médica en una IPS y tienes que madrugar y hacer colas y colas y colas. O la canibalia puede ser también todas esas políticas públicas que son, por ejemplo, las familias en el sol, digo, las familias en acción, que te dan una ruta y una ruta de dependencia, pero no te dan un derecho en el que tú tienes toda la facultad para tener la inversión social y la vida digna.
1: Yo les quiero contar que según Marlon Andrade, quien es el coordinador de Familias en Acción en este departamento, expresó que el municipio que más perjudicado está resultando con esta parálisis de los funcionarios de salud.
0: Pero volvamos a ese estado de Villamaga, que es ese estado donde hay la amistad, el compañerismo, la alegría, el amor fraternal, el trabajo en equipo, por ejemplo, y cómo los sueños se van tejiendo con otros frente a los procesos sociales, culturales, y sobre todo que afianza la identidad de los pueblos, que afianza el compañerismo, que afianza la alegría y que afianza el saber que uno está en el universo para hacer transformación. Y también cómo apostarle a la paz, cómo apostarle a la reconciliación, cómo apostarle al buen vivir, al mejor vivir. Esa es la condición de estar en Villamaga y por supuesto Montes de María está orgulloso de ser parte de esta gran familia de Villamaga, pero además de ser embajadora y embajadores de este gran sueño posible, de esta utopía posible.
2: La humanidad no puede prescindir de los soñadores, de los utopistas, porque esos son los que han marcado los caminos para que la humanidad avance. Sin los utopistas la humanidad no avanza. Entonces nosotros somos una necesidad, ¿sí? Y por más que nos persigan y que nos traten con los peores calificativos, o el progreso nos necesita. Bueno, la gente que se ha hermanado con este sueño, que no le tienen miedo a soñar ni a disoñar, esos son proclives al sueño de Villamaga. Entonces, las embajadas comenzaron con esa gente que me escribía al apartado aéreo. En esa época no había internet, no había nada. Había una cajita allá en el apartado aéreo y ellos escribían allí.
3: Don Octavio de mi corazón.
4: Saludos cordiales desde España. Mi nombre es Alberto Amortegui.
5: Hola, ¿qué tal? Mi nombre es Manuel Castelín, es mi nombre de artista y de escritor. Soy uno de los embajadores de Villamaga, allá donde yo vivo, en cualquier lugar en que resida, y en este momento estoy residiendo, después de haber andado mucho por el mundo, en mi ciudad natal de Vigo, Galicia, España.
0: Y podemos cantar también este canto para significar lo que es Villamaga. Traigo en el alma la paz que necesita mi pueblo. Vengo armado de folclor y mi fusil es un canto. Traigo un mensaje sagrado que me dio la Virgen del Carmen llorando. Que recordemos, amado, que con su guitarra se murió cantando. Que no se hagan más disparos que manchen con sangre la flor del tabaco. Que se alegren los muchachos y saquen las madres los pañuelos blancos. Y que se den un abrazo, el manso y el guapo, como dos hermanos. Que existe el calor humano para que el campo santo sea menos usado. Y es que mi pueblo no debe llorar, un pueblo bueno debe ser feliz. Se siente cerca, tan cerca la paz, que al mismo Cristo lo vieron aquí. ¡Viva la paz! ¡Viva la vida! ¡Viva Villamaga! ¡Esa utopía posible!
6: León, nosotras también ahora estábamos como pensando un poco como en el momento sociohistórico en el que estábamos en el país cuando salió Villamaga, que es como a mediados de los 80, ¿cierto? Y la gente, ¿cómo lo interpretó según sus luchas?
2: Todos estamos en la resistencia.

0: Esa es la palabra, resistencia. Algunos lo tendrán mucho más extremista, ¿sí? Por ejemplo, los guerrilleros están en la resistencia, pero eso es una filosofía que no comparto, ni comparte Villamagá, porque implica matar a la gente. Eso no está en la filosofía de Villamagá, la lucha armada no. Es más, eso es un proyecto prehistórico, como lo dijo Pepe Mujica. La lucha armada, eso está mandado a recoger, ¿sí? Y lo comprobó él, que estuvo en la guerrilla. Y por vía democrática llegó al país Uruguay y que mostró cómo se puede gobernar sin atropellar a la gente, haciendo reformas grandes, profundas, sin las armas. Todo enfocado a que tenemos que ser felices, felices haciendo lo que hacemos.
1: 1, 2, probando. Probando Radio Libre. Estamos llegando a la 101.1, si no estoy mal.
0: Hola. Si hacemos radio como la que queremos hacer, somos felices haciendo esto, ¿sí? Y respetar a la otra gente también, que no comparten esto, porque eso es parte de la filosofía liberal. Hay que respetar que no lo tienen los ultraderechistas. Esos quieren que todo el mundo piense igual a ellos, y el que no piensa así hay que acabarlo. Eso no está dentro de la filosofía liberal, o libertaria, mejor.
2: Es muy importante como ese juego, esos juegos de palabras siempre que usted hace, ¿cierto? Como de crear palabras también es como, bueno, se crean esos conceptos, ¿no? O se retoman, ampliar sentidos, ampliar significados, ampliar mundos. Y también como en clave de mensaje, ¿cierto? ¿Qué le quisiera usted decir a la gente sobre cuál es la importancia de traer a la realidad algunos de esos rasgos de la utopía? Como hemos visto, por ejemplo, estas personas que se sienten identificadas con el sueño de Villamagá y dicen, bueno, yo me compré una tierra y estoy trabajando aquí esto y hago talleres de lecturaleza. Eso es traer un poco a la realidad esa utopía que plantea Villamagá. Sea cual sea la utopía, sea cual sea los mundos posibles que la gente se está imaginando, ¿por qué es importante traerlos a la realidad y por qué no podemos dejar de hacerlo?
0: Las utopías no se deben construir, porque entonces dejan de ser utopía, pero no por eso podemos dejar de soñar en mejores condiciones para la vida. Pueden ser caminos para orientar, pero no es para que lleguemos a ese final. Es mejor la figura esta, dice.
3: La utopía es como la estrella polar que sirve para guiar al navegante, pero no es para alcanzarla.
0: Entonces, dejemos la utopía como la estrella polar que va a guiar ese viaje. Y siguiéndola vamos a encontrar unos mundos maravillosos, ¿sí? Pero no pretendamos nunca alcanzar esa estrella, porque esa es la que guía el viaje. Las utopías, dejémoslas quietas. Si la construimos, se nos vuelve Canibalia.
4: León, muchas gracias por todo tu amor durante este viaje, por llevarnos a este lugar del que no quisiéramos irnos, pues del que quisiéramos seguir como recibiendo noticias y que quisiéramos también que fuera como estrella polar.
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6: Hola a todos, somos Vía de Acceso con una nueva transmisión para todos ustedes. Aquí comenzando el año con el mejor ánimo de todos, trayendo sorpresas y novedades para su deleite. En esta ocasión, la primera media hora de este set está a cargo de la música de Chris Zepper, que nos trae ritmos del mundo, prehispánicos, tribales, ambientales y muy a la vanguardia. Y en la segunda media hora estoy yo, Internet Boy, con algo de mi futuro álbum y parte de mi presentación en Solo News. La más reciente, en la que hice una improvisación con sonidos futurísticos, oscuros, ambientales y modernos. Así que este programa está lleno de sorpresas. Esperemos que les guste y que lo disfruten. Comenzamos.

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1: En la zona lacustre de Xochimilco.
2: Buenos días, ¿cómo ya?
3: Buenos días.
2: Mi nombre es Abdiel. Aquí estamos trabajando, ¿no? Ya como les dijo Gaby, a veces trabajar la tierra es un poquito pesado, ¿verdad? Pero pues, aquí estamos con todo el ánimo, con todas las fuerzas, ¿no? Seguimos, pues yo soy tercera generación, ¿no? De mi abuelo, ahora mi padre, y ahorita sigo yo, pues desempeñando este oficio que me dejaron, ¿no? Bueno, que me dejó mi papá, aquí estamos echándole ganas, a ver, a dónde llegamos y qué tanto podemos aguantar. Pues ya con la compañera Gaby estamos trabajando componiendo los suelos chinamperos, ¿no?
4: Xochimilco, digamos, de los 500.000 habitantes, solamente 4.000 se dedican a la agricultura, ¿no? Entonces, pues realmente es algo que está en vías de desaparecer, tristemente. Y sí, pues aquí en San Gregorio también pues vemos que hay muchas familias que se mantienen de esta actividad, pero creo que cada vez son menos, ¿no? Ahí vemos la importancia de estos suelos que construyeron pues nuestros ancestros, ¿no? Suelos, pues son suelos culturales, son sistemas agroforestales, podemos hablar de 1000 nombramientos, ¿no? Así que tienen reconocimientos a estos suelos que, pues la verdad es que no es la fiesta, no son las trajineras los que han dado esos nombramientos, sino que es la agricultura chinampera, es este trabajo de mantener esta productividad, este suelo tan fértil y pues que alimenta diariamente a la población de la misma Ciudad de México, ¿no? Y que hoy tristemente están en riesgo esta actividad, más allá también de a lo mejor ser una actividad económica, de sostener familias todavía aquí en lo que es la gran Ciudad de México, pues también es un espacio que pues defiende el territorio.
2: Bueno, aquí ya lo que ustedes ven se llaman túneles, así nosotros los llamamos, estas como camas. Aquí son 6 túneles, 8 con esos dos. Y este primer túnel es de verdolaga. Aquí se puede ver que pues la verdolaga crece con el quintoní, crece con algunas hierbas, pero ahorita la vamos a quitar. Nada más vamos a dejar. Sí, esta fue al boleo. Esta fue al boleo. Aquí hay dos formas de cultivar, que es una con chapín y otra es al boleo. Como gusten entrar, si se quieren quitar sus zapatos o como ustedes gusten.
4: Sí, bueno, tradicionalmente aquí se cultiva sin zapatos.
5: Como tú lo hagas, lo hacemos.
4: Y igual. También tiene que ver con el respeto a la tierra.
5: Y entonces hay que sacarla todo así de la raíz.
2: Uh-huh. Se deja ya nada más esto. Ya este pastito también se quita.
5: Vale, a todo lo que no sea verdolaga. Todo lo que no sea
2: verdolaga. Sí, la verdolaga es esta como redondita. Okay. Verdecita esa, que tiene varias así como petalitos. Esta es la verdad. Igual también, si esta como está chiquita, la puedes aplastar así un poquito.
5: Ah, por eso entras descalzo.
2: Ajá, por eso.
5: Entras descalzo, pero si la aplastas un poquito, no la vas a matar.
2: No la matas. Ah, pero vale. Como entras ya luego con las botas así, ya se
5: ajá. Claro, le cortas
2: las ajas. Y ya ahorita, si la quitas de una vez, ya no maltratas a la planta y ya a la hora de cosechar es mucho más fácil. Aquí ya está preparado el terreno, ya nomás necesita un poco de abono. Un poco de abono y ya se pasa al tractor y ya se puede sembrar la verdolaga así. Ese es el tipo de que se siembra en boleo, ajá. Nada más se agarra un poquito de abono y ya se le vierte. Este es estiércol de caballo. Yo cuando llegamos aquí al túnel ya se empieza a aventar. A modo que vaya parejo la... El estiércol en toda la cobertura de la tierra. El primero sería como limpiar el espacio donde se va a sembrar. El segundo sería aventar ahorita lo que estamos haciendo, el abono. Ya posteriormente el tercero es aflojar la tierra con el abono. Bueno, revolverla. Que no sea nomás abono, sino que sea tierra con abono. Y ya después de ahí se le empareja, que es el cuarto paso. Se empareja y se le levanta un bordito para que no se escurran las orillas. Ya después, ahora sí, ya se puede tirar la semilla. Ese sería el último paso. Si yo lo hago solo, como 2 días completos, así, de mañana a tarde. 2 días completos.
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1: Cocina Colaboratorio es un proyecto transdisciplinario que conecta a académicos, creativos, chefs y productores para intercambiar conocimientos y desarrollar sistemas alimentarios más justos. El proyecto piloto arrancó en el 2018 en los ejidos de Marqués de Comillas, Chiapas.

0: Y yo soy Jesper Büsing, y juntos llevamos al proyecto de Radio Cocina Colaboratorio un registro sonoro de historias, memorias e intercambios alrededor de la comida y la agroecología.
1: Uno de los ejes principales del proyecto es la cocina. La cocina es el punto donde nos encontramos para preparar, saborear y compartir. Un punto de encuentro horizontal donde los miembros de la comunidad, académicos y creativos, compartimos recetas e historias.
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1: Oye, ¿sabes qué?
0: ¿Qué pasó?
1: ¿Por qué no vamos mejor con Rafa Lombera para una probadita de las audio recetas?
0: 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Vamos.
1: ¿Vamos?
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9: Vamos a cocinar, vamos a hacer una ensalada. Todo es recolectado y la mayoría se recolecta aquí mismo, ¿no? Aquí tenemos ahora las famosas pacayas, que va a ser una base de la ensalada. Un pepino. Listo. Esas las saco, de hecho, muchas de estas son del cultivo que tengo aquí atrasito de la casa. Ah, esta es una inflorescencia. Se come solo los machos, las hembras no. Si tú te das cuenta, esta está todavía muy joven. Entonces, esta ya va a estar más amarga que esta. Por el tamaño y todo. Empezamos a poner a cocer estas. Se pueden hacer, bueno, de varias maneras. Una es ponerlas a que den un hervor y ya, para la ensalada. Otros se la comen sin hervirlas, pero es un poco más amargo. Entonces, para eso, entonces usamos. Déjame traer la tabla. Agarramos la tabla y lo que hacemos es le cortamos un pedacito de cada lado para que la poquita sal que le pongas le entre a la inflorescencia adentro. Este es un lado, Bimbo. Mira cómo esta era una hembra. Si lo abrimos, te vas a dar cuenta que es muy diferente la parte de adentro. Estas son más largas y más delgados la inflorescencia, mira. Si ves que no se parece, bueno, se parecen en el color y todo, pero uno es más pequeño con las puntas más corrugadas y cuando esta suelta el polen, esta va a estar floreando, entonces ya se polinizan.

0: Aquí voy.
1: Entonces ahora vamos a picar un poco de calabaza. Yo no la pongo a cocer, a mí me encanta ponerla así cruda. Soy Rafael Lombera Estrada y pues, bueno, vivo aquí en Chajul y ahorita estamos aquí en mi casa, que es la casa más bien de mi hija, no, ya no mía, porque ya, como decimos, ya es, todo pasa a ser nombre de ella. Nosotros ya estamos ya más grandes, digo grandes porque ya tiene unos 50 años, pues, pero pues nada, estamos aquí en el ejido Boca de Chajul, municipio Marqués de Comillas. Pues mira, yo llegué aquí a la selva cuando todavía no había nada de gente. Mi padre nos trajo a un lugar que, como nosotros decíamos, no, pues de aquí lo único que había era el cielo, ¿no? Entonces nos vinimos al estado de Guerrero y pues eso hace ya un ratillo, hace ya 40 y tantos años, 43 años precisos, y ya nos quedamos aquí. Está la fecha, ¿no? Yo básicamente aquí crecí. Vamos a traer un poco de, pues, como le dicen aquí, verduras, ¿no? Pero silvestres, todo. La mayoría es lo colectas que sea silvestre, ¿no? Ah, bueno, pues aquí es un parche de selva que está a la orilla del río Lacantún. Y esta es lo que le dicen la aceitilla. Entonces cortamos la parte de los brotes de arriba para ponerlo a nuestra ensalada. Tiene un olor muy particular, como a menta, como cosas así. Lo usan muchos, lo usan para medicina, de hecho. Es un chipilín, le dicen, que es pues muy usado por la mayoría de la gente. Todos tienen casa en sus casas esta planta de chipilín. Esta la puedes utilizar para hacer tamales, mucho lo hacen, los tamales con frijoles tiernos, antes de que maduren bien. Y las hojas del chipilín las revuelves y luego ya las pones en las hojas y la pones a cocer. Si estás muy crudo, así que digas, ay, estoy crudísimo, un buen caldo de este, te lo tomas y adiós cruda. Como no traíamos en qué colectarla, entonces la vamos a poner en esta hoja, que al nombre común le dicen hoja de tamal. Estas son las que utilizan para envolver la masa con el chipilín y los frijoles. Ya haces, lo envuelves, lo doblas y lo metes a la olla, ¿no? Así ya, y ya está. Cuando ya está cocido lo sacas y ya, pues, y te sirve para envolver. Lo utiliza mucho la gente para envolver su lunch para ir a trabajar. Una vez que ya terminó de comer, se acabó su lunch, agarra la hojita y la tira. Y lo puedes tener en cualquier lugar. Esta, bueno, es muy común. Hierba santa, hoja santa. Y a mí me encanta mucho en las ensaladas. Este también es de todas las zonas tropicales, se da naturalmente. Ahora vamos a sacar un palmito para ponerle, digo, va a ser poquito, pero algo que sepa palmito. Creo que aquella me gustó. Esta de acá. Entonces tienes que ir quitando capa por capa para que ya la parte de adentro, te ve, la espina no está desarrollada, entonces no te pasa nada con que te la coma. Porque hay otras palmas que no tienen espina, ¿no? Entonces es muy fácil hacerte una ensalada. Esta parte de acá, del centro, que son en realidad las hojas nuevas que van, se van desarrollando. Entonces es poco, pero sí, pues bueno, a mí me encanta. Ahí están las espinas, pero todavía no están desarrolladas, entonces no te espinas. Ay, cómo. Esta es la que les decía que era la hierba dulce. Entonces tienes que estarla podando para que los brotes estén aquí abajo. Y ahora sí le empezamos a quitar las hojas más tiernitas y las llevamos a nuestra ensalada. Bueno, vamos para poner las pacayas al fuego porque va a estar hirviendo el agua. Ajá, nada más ten cuidado, no te vayas a quemar porque voy a ponerlas aquí al agua caliente. Ay, cabrón. Déjame traer las demás. Y ahora esperamos unos 10 minutos. Okay, ahora vamos a picar el cebollín. También no sé de dónde vino, pero yo entiendo que es muy, muy, muy, muy de selvas tropicales. Pero en realidad el origen no tengo ni idea. Entonces ahora vamos a picar el cebollincito. Mira, yo aprendí a cocinar porque mi mamá, no tuvimos hermanas, entonces si éramos varios hermanos. Y como yo fui de los más chiquitillos, entonces mis hermanos, los más grandes, pues iban a trabajar y nos quedábamos siempre uno o dos de los más chiquillos en la casa a ayudar a mi mamá a hacer la comida. Entonces a nosotros, desde chiquitos, nos dijeron, no hay más de que hacer. Nosotros teníamos que moler, hacer tortillas, guisar y todo, ¿no? Hacer, que hacer de una, pues de una ama de casa, claro, supervisados por nuestra madre. Y así fue como me enseñé a hacer de comer. Ahora vamos a ponerle este poquito de palmito. Nada más aquí tengo que ver que no vaya a tener espinas. Pues todo parece que... Bueno. Ahora le vamos a tirar el agua a nuestras pacayas para que se nos haga más fácil la limpiadita de la cáscara. Uy. Un poco de agua fría para que más rápido la podamos trabajar, porque hay que pelarla y picarla, pues.

Ahora vamos a empezar a hacer la pacaya, a pelarla y a picarla y ponérselo en la ensalada. Le vamos a poner limón y si quieren un poco de tomate, también se lo ponemos.

0: Listo. Ahora le vamos a poner a la olla donde está nuestra ensalada. Esta receta, cuando no tienes nada que comer, dices, a ver, voy a buscar qué comer. Entonces, dices, ah, pues esta planta es comestible y empiezas a hacer un conjunto de plantas comestibles y ya te salen comidas que lo dices, ah, está buena. Entonces lo vuelves a repetir y a repetir. Eso es lo que hago yo con estas cosas. Ahora le vamos a poner un poco de limón. Como es un regularcito, vamos a poner dos limones. Sale, pues entonces, como ya está nuestra ensalada, ahora nada más le vamos a poner sal y ya la probamos a ver cómo anda. Si está bien o le hace falta algo más. Si le falta limón, que es lo que más puede hacer falta. Listo, ahora la pruebo. ¿Está bien? Bueno, tiene chipilín, tiene aceitilla, tiene hierba dulce y una calabaza picada, el escaya y bueno, el tomate y el cebollín. Y ya, con eso es todo lo que le puse. Y pues bueno, pues buen provecho porque me voy a poner otro poquito porque ya hace mucha hambre. Buenísima.
1: Oh, wow. ¿Una ensalada con palmito? Nunca había escuchado algo parecido.
2: Es difícil imaginar, ¿no? Lo especial que es vivir en la selva y lo útil que es conocer sobre las plantas y los animales que te rodean. ¿Cómo es que sabe tanto sobre la selva?
1: Bueno, la familia de Rafa, al igual que muchas otras, llegaron a la zona en los años 70 y estando ahí tuvieron que aprender a cultivar la tierra, pero también tuvieron que aprender a vivir en condiciones totalmente distintas a las que tenían en sus estados de origen.
2: Y otro grupo de personas que tampoco son de la región, pero que saben mucho sobre la selva, son los ecólogos y los biólogos, que llevan años trabajando en la zona. De hecho, Rafa y algunos otros miembros de la comunidad han asistido por muchos años a los científicos durante su trabajo de campo.
1: Caminemos un poco con el biólogo Miguel Martínez y la ecóloga Patricia Valvanera por las parcelas del ejido de Loma Bonita, mientras nos relatan sobre los tipos de suelo en Marqués de Comillas y sus usos.
3: 1,5 km más o menos del pueblo. Hemos pasado por algunos parches interesantes, ¿no? Como ven, hay ciertas áreas que están cultivándose para posible producción de tomate intensivo usando agroquímicos. Si no, se vieron los techos de plástico que estaban del lado derecho, hacia la vega. Y aquí pasamos un remanente de bosque, no es un bosque secundario, sino un bosque viejo, que trataron de plantar ahí café y cacao, pero no funcionó, entonces ahora se ve todo alterado, ¿no? Entonces estaban los hormigueros. Y aquí estamos viendo un paisaje muy interesante, porque es un ejemplo de cómo se usan los distintos tipos de uso de suelo que hay en la región. En general, hemos detectado cuatro unidades geomorfológicas, que se le llaman, que es una combinación entre características del suelo y de topografía. Después vamos a ver una región, un área del paisaje que se denomina, nosotros le hemos puesto lomeríos bajos, que son de pequeños montículos, digamos de 60 metros y lo bajas, y es un área muy ondulada, ¿no? Donde los suelos son pobres en general, porque son arenas o son barro, con niveles de nutrientes como fósforo muy, muy reducidos. Y ahí, como van a ver, va a cambiar el uso del suelo, ¿no? Entonces, arriba, ustedes ven en la montaña, esas son elevaciones de áreas que en el pasado fueron marinas, ¿no? Ahí se pueden encontrar rocas calcáreas, que es la acumulación de calcio, que en el pasado, digamos, se depositaron en el fondo marino y que por actividad, digamos, del movimiento de las piezas de tierra, que se llaman las placas tectónicas, se han formado elevaciones con estos suelos que son lo que llamamos topografía kárstica, karst, ¿no? Kártico. Entonces, ahí la vegetación es totalmente diferente y generalmente no hay uso porque es muy difícil trabajar con muchas piedras. ¿No? Entonces, se llaman meandros, son zonas inundables, pantanos, ¿no? Donde puede llegar el agua así por más de 3 meses y el suelo tiene muy poco oxígeno y ahí la vegetación también cambia mucho y eso no tiene uso hasta ahora por parte de la gente, ¿no? Vamos a pensar que es menos del 3% a lo largo de los ríos que se forman cuando el río hace un loop y se vuelve a conectar, ¿no? Entonces tenemos 4 unidades que son los aluviales, los lomeríos bajos, los kársticos y las zonas inundables. Entonces, lo que va a decir también es que en las zonas aluviales, como ven aquí, hay áreas manejadas que son relativamente pequeñas, tanto por la cuestión de ejido, ¿no? Que el ejido está compartido, la tierra está compartida entre varios miembros de la familia, como porque, digamos, ha habido un manejo tradicional en general, no ha habido agricultura convencional como pasa en otras áreas tropicales, por ejemplo, los campos de soya en Brasil, que son grandísimos, así, aquí no ocurre eso. Entonces pueden ver los cultivos inmersos con vegetación. Entonces hay áreas que se llaman cercos vivos, que como está por acá, vemos, hay árboles dentro de los campos y todavía hay buena cantidad de bosque que puede ser útil, digamos, en el proceso de recuperación de la selva cuando se abandonan estos campos.
4: Entonces, aquí la historia de cómo llegó la gente y cómo se tomaron decisiones de quién iba a ser dueño de qué parcela y determina mucho qué cultivan y quién tiene acceso a qué tipo de lugar. Tanto por la calidad del suelo como la disponibilidad de agua entre los terrenos. Toda la zona se empezó a colonizar en los 70s por un programa gubernamental que creó ejidos. Pero cada ejido de esta zona tiene formas de organización diferentes. Y eso tiene pues una influencia muy grande en los recursos con los que cuenta cada familia y qué puede hacer con su tierra, ¿no? La figura del ejido es una tenencia semicomunal en donde cada quien tiene un pedazo de tierra y donde las decisiones tienen que pasar por una asamblea y no es fácil vender tu pedazo. Con alrededor del 2000 que hubo una reforma, un artículo, entonces estas tierras ejidales pues tuvieron una figura parecida a una propiedad privada donde ya se puede vender las

0: se van a las ciudades o migran, y entonces ya no hay fuerza de trabajo ni la misma actitud hacia la tierra. Y eso hace que, junto con el cambio en la ley, donde se puede vender los terrenos, hay una ventana de oportunidad a las compañías que quieren usar los terrenos no para la agricultura, sino como por ejemplo para la producción de palma. Entonces...
1: Seguimos caminando y llegamos a una zona un poco rara. No era selva, pero tampoco era una parcela. Miguel nos contó que esta es una zona donde estudian la capacidad regenerativa de la selva, un bosque secundario.
0: Está bien ahí, Rafa. Además que ven por nosotros y nos llevas.
2: Dale, ahí voy.
0: Gracias. Cuando se comenzó el estudio en el año 2000, este sitio tenía alrededor de 4 años de abandono. Ahora tiene 18, 22 años.
3: No,
0: era cultivo de milva, de maíz, perdón. Entonces, lo que vamos a hacer es entrar con cuidado para no pisar todo el mundo, sino con cuidado. Y vamos a ir explicando algunas cosas del bosque y también vamos a ver cómo hay algunos árboles que hemos seguido, que ponemos etiquetas y medimos. Y también hemos colectado muestras del suelo a través de la parcela para evaluar cómo es el banco de semillas, ¿no? Y todo eso junto estamos usando para entender cómo funciona la regeneración del bosque. Voy a describir rápidamente el proceso. Cuando se abandona un campo, se abre, digamos, un pedazo de selva, se establece un campo y después se abandona. Eso llamamos un campo abierto a la colonización. Y en los primeros años, 3 años, empiezan a aparecer especies que crecen muy rápido. Esa fase inicial se llama la fase de colonización y las especies que llegan a colonizar en ese momento se llaman especies pioneras, ¿no? O tempranas, y heliófilas, porque les gusta mucho el sol. Pero con el tiempo esas plantas ya no pueden crecer porque hay sombra. Por ejemplo, aquí a nivel del suelo puede llegar menos del 5 o del 10% de la luz que incide arriba, y esas plantas no pueden crecer porque necesitan mucha luz. Y entonces empiezan a crecer plantas como esta, que se llama Brosimum, o el ramón, que es una planta típica del bosque maduro, ¿no? Entonces ya viene creciendo especies que con el tiempo van a reemplazar a las primeras, y después de las primeras aparecen unas que llaman especies secundarias, que crecen rápido pero no tan rápido, y luego vienen especies que crecen más lento y que después de 50, 70, 100 años van a ser las que forman el bosque, ¿no? El dosel. Eso se llama proceso de sucesión, pero depende básicamente de 3 o 4 cosas. Uno es de que haya suficiente bosque alrededor, donde pueden venir las especies por los animales, ¿no? O el viento. 2, depende de la calidad del sitio, y la calidad del sitio depende de cómo se usa el suelo. Y 3, depende también de las características del suelo, ¿no? Si era un suelo de por sí pobre, va a tardar más que si el suelo como el aluvial, que tiene muchos nutrientes, va a tardar menos. Ok, finalmente, para terminar, otra cosa que pasa es que, como ven aquí, hay una cantidad importante de árboles ya grandes, y si calcula uno cuánto carbón está almacenado, es una cantidad considerable e importante, y puede ayudar, digamos, a todas las acciones que están haciendo para reducir el CO2 en la atmósfera, tratando de desarrollar estos bosques. Lo que hay que hacer es entender que esas cuestiones tienen que ver con la parte social, y la idea es ver si existe una forma socioecológica de promover mosaicos en los que tú tienes tanto los servicios que provee el bosque como los servicios que provee la agricultura y la ganadería.
4: Como dice Miguel, una forma socioecológica de conservar la selva será aquella que incluya los productos del bosque y los productos de la agricultura y la ganadería. Y este es precisamente uno de los grandes retos del proyecto.
1: Y es ahí donde entramos nosotros. Junto a los demás creativos, tejemos puentes a través de la cocina, el arte, el diseño y la radio, con la finalidad de incitar al intercambio, conectando a la gente, la comunidad, con los académicos e investigadores. La imaginación es también una de nuestras herramientas.
5: Y ahora, los sonidos de la selva.

0: recuerdo la primera vez que escuché a un zaraguato. Fue una cosa impresionante.
1: ¿Zaraguato?
0: Sí, el mono aullador.
1: Ay, ay.
0: Su aullido es una constante en el paisaje sonoro de la selva, pero no sé, la primera vez que lo escuchas es como si escucharas a una criatura de otro mundo. Un poco aterrador.
1: Sí, lo recuerdo. También recuerdo el continuo sonido de las chicharras.

0: poco sobre su experiencia y sus primeras impresiones cuando llegó a la selva.
1: Yo llegué a los 7 años de edad.

Entonces dice que el tío de él se quedó hasta tarde y de repente escuchó un grito de ¡hey! Por allá. Y oye, mi vecino todavía sigue ahí. Y él le contestó. Y al rato, otra vez. Pero se le hizo raro porque el grito lo escuchó más claro, como más cerca. La tercera vez

Entonces, al siguiente día salió y platicó con los amigos y les dijo: fíjense que anoche sucedió esto y todo. Dijeron: mira, no es lo que tú piensas. No es el salvaje. Nosotros también sabemos el mito del salvaje, la leyenda del salvaje.

0: La selva está llena de tanta vida, plantas, animales, un repertorio de biodiversidad que parece casi infinito.
1: Hablando de biodiversidad, ¿escuchas eso?
0: ¿Qué es eso?
1: No sé.
0: ¿Música?
1: Sí.
0: ¿Qué dice?
1: ¿Escuchas? Es el día. Es el día. Es el día de semilla. Tum, ta, ta. Tum, ta, ta. Sí, sí. Es
0: sí.
1: El día de semilla. Digira. Digira. Digira.
0: Ah, sí, sí. El carrito. El carrito de semillas.
1: Sí.
0: Pero nuestros escuchas realmente no saben qué es o cómo funciona el carrito de semillas. ¿Cómo lo describirías, Jesper?
1: A pocas palabras, el carrito de semillas es un triciclo que va por el giro, con música, un megáfono, algunos frascos y un mapa. Paseamos por las calles y vamos de casa en casa, iniciando una conversación sobre las semillas. Con niños, en niñas, en señoras, señores, jóvenes, les preguntamos qué semillas tienen, cómo los cultivan, de dónde vienen, cómo preparan su fruto, cómo se ven y qué saben.
0: Esto con la idea de ir generando un mapa de semillas para la comunidad. Saber qué semillas hay, qué semillas les gustaría tener, e incitar a su intercambio y su conservación.
1: El resultado, un archivo de semillas e historias de y para la comunidad.
2: ¿Cómo te llamas?
3: Magabi. Magabi.
2: ¿Y dónde estamos, Magabi?
3: Aquí en mi casa.
2: Sí, todo bien, entramos. Vamos, ¿me enseñas?
3: Allá está, en esa, la mata de cacao.
2: ¿Con quién vives aquí?
3: Con mi mamá y con mi hermanito y mi hermano y mi hermana. ¡Gabito! ¡No! ¡Está saliendo! Mi hermanito. Allá está. Bañándose. Hay una gallina y unos pollitos y unos pavitos.
2: ¿Y qué más?
3: Y están comiendo. Allá está una mata de papaya. Pero ya no está grande. Una mata de cacao. Así son los... Adentro trae... es puro cacao. Trae como algo jugoso. Y ese está chiquitito. Y aparte trae la semilla y trae una rama que es dulce, una ramita que es dulce. Ajá. Y lo comemos. Sin masticado. Así lo partimos. Había unos maduros hasta allá arriba, pero no le hemos bajado. Que están maduros. Este apenas va a crecer. A veces no puede mi hermana, pero mi hermano lo hace. Con un palo de bambú que está allá, aquel bambú, ahí lo baja. Cuando lo baja, lo parte y le quita toda la semilla, no lo chupa y lo pone a secar y con eso lo hace como lo hace como pinol. Está rico el cacao, así como es, que el otro día mi mamá fue a dorar pinol allá con doña Oti. Allá, y cuando ya está, pues lo trajo aquí en nuestra casa. Y después yo preparo un poco para mí.
0: Uno de los componentes del proyecto es el archivo biocultural vivo.
4: Se escucha el río.
1: Ah, ¿qué es el archivo biocultural?
0: El archivo es un acervo de historias, semillas, en sí, todo lo que a la comunidad le interesaría resguardar. El archivo está vivo porque literalmente crece en las parcelas y en los solares. Y las personas de la comunidad son también sus guardianes.
1: Ah, ¿como Magavi?
0: Sí, el fruto favorito de Magavi, como escuchamos, es el cacao.
1: Sí.
0: Y ella, de cierta forma, es una guardiana de esa semilla, pues cultiva la semilla en el solar de su casa con su mamá.
1: Oh, ¿y qué otras semillas les gustaría resguardar a las personas?
0: Bueno, de hecho, cuando le preguntamos a las personas qué elementos de su entorno les gustaría resguardar, la respuesta no fue siempre plantas o semillas.
4: Son cuatro, son tres hembras y dos y un macho, pero dos hembras ya van a parir, ajá, van a tener su cría. Sí, son importantes. Por la carne y también cuando donde hacen popó, el popó se convierte en abono, el estiércol de ellos se convierte en abono para las siembras, las verduras que cultivamos. Es muy bueno. Ajá. Sí, no, yo no tengo parcela, pero ahí en mi casa ya junto todo el ¿cómo se llama? Ya se lo pongo o a las flores o a las matas de plátano, o a las matas de calabaza. Sí. Es primera vez que estamos empezando a criarlos, nunca los hemos criado. Es un experimento nuevo. Ajá. Sí, no es complicado. Sí. Porque ellos comen todo clase de monte. Le digo, pues ellos comen tortilla, comen maíz, comen la milpa seca que ya va quedando, que uno le quita el elote, uno se lo trae y se lo come. La hoja del frijol igual lo come. O sea, todo come, no se desperdicia en nada. Ajá. Es una forma de tener como teníamos un dinero y para que este dinero no se gaste, mejor lo invertimos en comprar estos animalitos. Porque así, a lo mejor alguien quiere uno y ya le podemos vender uno. Ajá. Y ahí se mantiene como un fondo de ahorro. Eso es una economía. Ajá. Ajá. No, y es un alimento más sano porque come mucha vegetación. No no se le pone mucho químico. Ahí se van a escapar. Ahorita regresan. Ya luego. Ya solitos llegan a la casa porque ya conocen sus casas. A donde tengo mis gallinas, tengo en una esquina tengo un corral para ellos. Donde están las gallinas y los pavos. Cuando los suelto ellos se sienten libres y por eso se van a ver dónde encuentran comida. Sí, siempre regresan. Siempre regresan. Ajá. ¿Cómo es el borrego?
3: ¡No!
4: Sí, es mi hija.
1: ¿Cómo se llama?
4: Astrid Magavi. Ella le da de comer, dice, mami, mi borrega tiene hambre. Y va y busca una tortilla y le da su tortilla. Y se lo come.
3: Solo le digo borrega.
4: Ahí están comiendo.
1: Ah, esto es muy interesante. Pues las borregas son también, como dice Oralia, una parte de la economía familiar y por lo tanto esenciales para su vida.
0: Así es. El archivo, las recetas y este mismo podcast van formando un pequeño mapa o sketch de la comunidad, su entorno y lo que rodea sus sistemas alimentarios.
4: Ahí está.
1: Claro,
4: comiendo.
1: Este retrato también incluye la historia oral de la comunidad, sus testimonios y sus memorias sobre cómo llegaron al lugar, como la historia de Pedro. ¿Podemos escuchar más?
0: Por supuesto, el archivo sonoro y cocina colaboratorio están en constante expansión. Pero creo que por hoy nuestro tiempo se acabó y tendremos que esperar un poco más hasta nuestro próximo episodio.
1: ¡Ah, qué lástima!
0: Bueno, aquí estaremos en el próximo episodio de Radio Cocina Colaboratorio.
1: Todos gracias por escuchar.
0: Síguenos y comparte. Gracias, Johnny, por la música.
1: Gracias, Mariana. Gracias a todos la grupa Cocina Colaboratorio. Gracias, Lucía. Gracias, Diego. Gracias,
0: Pedro.
1: Gracias,
0: Rafa.
1: Rafa.
0: Oralia.
1: Miguel. También.
0: Patty.
1: Patty.
0: Gracias, Patty.
1: I don't even speak Spanish. Do people know that? That I don't even speak Spanish? Yo no hablo español. No.
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1: a través del programa PAPIT otorgado a IES, Wageningen University Research,
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1: ¡Bum, bum! Gracias por escuchar, todos.
0: Hasta la próxima.
1: La cocina colaboratorio. 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
0: Sigue cocinando.
1: Sigue cocinando. 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
0: En los ejidos de Marqués de Comillas, Chiapas.
3: Habíamos cortado que a mi mamá no le gustaba porque se estaba yendo muy grande, pero ya ahorita le dije, no mami, no lo cortes porque es medicina, hay que siga. Chipiní, la planta se llama chipiní, pues sirve para la alergia, para roncha, para los granos, cualquier herida se puede lavar con eso. Más que desinfecta, pues, es para la infección. Y pues aquí lo ocupan nomás para adorno. Para la gente, pues mi mamá lo tiene para adorno y la gente que lo ha venido a pedir aquí es para adorno, para adornar su casa, para flor, pero ya ahorita nosotros lo estamos ocupando para medicina. Esta la trajo mi mamá de Benemérito. Sí, en la calle dice que había una mata y tenía matitas, ahí trajo ella la matita, pero lo trajo por la florecita, sin saber que era pues medicina, no sabíamos que era medicina, pero sí nos ha ayudado bastante.
0: Y ya fue hasta que en Tabasco le dijeron...
3: Sí, en Tabasco nos dijeron que era medicina, porque allá enfrente de su casa mi cuñado hay, y ya él me dijo. Pero ya igual mi mamá se puso un poco mal de la piel y se estuvo bañando con esto, y sí. Se cortan una ramita de buen tanto, se pone a cocer y ya que el agua esté... Pues sí, es para la alergia, el agua que esté fría. Y si es para el dolor de hueso, tiene que estar tibia el agua, tibiecita. Como un bañito caliente. Sí, sirve, ayuda bastante. Dice mi mamá que ella se relaja bastante cuando se lo pone. Lo único que es amarguito, al cocerlo es amarguito. De hecho, se pone a cocer con todo y la rama, en que tenga flor, no importa. Este arbolito todo el

0: Muy buenas tardes, bienvenidos una vez más a La Pipa y la Fuente. Yo soy Pitch Melba y esto es Radio Nopal. En La Pipa y la Fuente creemos que las imágenes hablan y queremos dialogar con ellas. Por ello creamos este espacio de conversación sobre arte en el que una imagen es utilizada como detonador y punto de partida de una charla en torno a la creación, los materiales, los formatos de exhibición, los procesos y demás asuntos que vayan saliendo sobre la marcha. Bienvenidos a La Pipa y la Fuente. Para esta emisión tenemos como invitada a Marcela Armas, con quien conversaremos a partir de su pieza Sinamecuta, que podemos conocer por estos días y hasta el 2 de octubre en el Museo Carrillo Gil como parte de su exposición Mirar con nuestros ojos de montaña. Voy a presentar a Marcela antes de dar paso a la charla. Marcela Armas realizó estudios académicos en la Escuela de Artes Visuales en la Universidad de Guanajuato y en la Facultad de Bellas Artes de la Universidad Politécnica de Valencia. Ha recibido el apoyo del programa Jóvenes Creadores del FONCA, el programa Arte Actual Vancomer Carrillo Gil 2009, el programa de apoyo a la investigación en nuevos medios del Centro Multimedia del CENART. Recibió el premio Arco VIP de Arte Electrónico en la Feria Arco de Madrid en 2012. Participó en la onceava Bienal de La Habana, recibió el premio Incentivo a la Producción de Vida 16.0 de Fundación Telefónica de España, ha sido parte del Sistema Nacional de Creadores de Arte del Fondo Nacional para la Cultura y las Artes del 2016 al 2019, y su trabajo ha sido exhibido en México, Estados Unidos, Canadá, Sudamérica, Europa, Rusia, China y la India. Es integrante de una cooperativa de artistas llamada Taller 30 en San Miguel de Allende y dirige el proyecto curatorial de arte sonoro Meditatus Sonus en colaboración con Arcángel Constantino. En su práctica, Marcela Armas se ocupa del arte y su relación con la ciencia, la tecnología, la alquimia, la curación, la espiritualidad, la comunidad y la crianza. Está interesada en la observación de los registros de la memoria en la materia y sus fuerzas vivas en el cruce de la diversidad biocultural. De igual forma, está preocupada por la recuperación y la validación de saberes ancestrales y comunitarios. Marcela investiga el vínculo de la materia con la tecnología, entendida como una construcción sociocultural, y recupera el significado de la estesis como la capacidad del corazón para percibir significado y mantener un vínculo de sentido con el mundo. Actualmente trabaja sobre las propiedades magnéticas de los minerales y sus posibilidades para almacenar información a través del sonido como medio de interpretación e inducción. Su trabajo articula tecnologías, diálogos transmedia y procesos de comunidad, indagando sobre las relaciones que teje la sociedad con la materia, la energía, el espacio, el tiempo y la construcción de la historia. Bienvenida, Marcela. Muchas gracias por aceptar la invitación a conversar con nosotros aquí en La Pipa y la Fuente.
1: Muchas gracias por la invitación, Jesús. Estoy encantada de estar aquí.
0: Gracias a ti, Marcela. Pues para iniciar, voy a comenzar, como en cada episodio, describiendo la pieza de la que partirá la charla, que es una imagen específica de uno de los objetos que forman parte de del proyecto. Quienes nos escuchan debieron haber visto ya la imagen en el Instagram de La Pipa de la Fuente, en el de Marcela Armas, o con suerte pudieron verla en vivo y en directo en el Carrillo Gil. Y si no la han visto aún, mientras escuchan nuestra descripción, pueden ir a verla en las redes. Vamos pues a describirla. Vemos en la imagen una especie de peculiar escultura montada sobre una base de madera y un delgado pedestal dorado. Tiene el aspecto de un psicodélico trofeo. Ese carácter psicodélico se lo dan los colores que muestra. Son colores intensos, chillantes, que van del rojo, el amarillo, el naranja, el verde, a distintas tonalidades de azul y algunos toques de morado. Si apreciamos mejor ese objeto, tiene una característica que nos trasladará de inmediato a una cultura y una región específicas de la República Mexicana. Se encuentra coloreada por pequeñas cuentas de chaquira de colores, la técnica artesanal de la cultura wixárika, esa que se asentó en el llamado Gran Nayar, ubicado en la Sierra Madre Occidental, en los estados de Nayarit, Durango y me parece que también San Luis Potosí. Ahora que vemos ese objeto con cualidades artesanales, podríamos pensar en él como una especie de representación geográfica o topográfica, como si se tratara de una especie de mapa tridimensional en el que los colores nos están hablando de algo más, tal vez describiéndonos distintas intensidades de algo que no sabemos bien a bien qué es. Podrían ser temperaturas. En la fotografía eso no se aprecia, pero si observamos el objeto en la vitrina en la que se exhibe en el Museo Carrillo Gil y lo rodeamos para verlo desde distintos ángulos, comenzamos a verle cualidades pétreas, es decir, como si fuera una roca o algún material sólido de origen geológico que hubiera sido revestido con ese material y esos colores y montado de esa manera para ser observado o tal vez venerado por nosotros. O también podría tratarse de algún otro material, pero que buscara imitar el aspecto de una piedra o de una roca. Estamos acostumbrados a ver esculturas que alguna vez fueron materiales rocosos amorfos, pero que con la intervención del escultor y sus herramientas se transforman en objetos más familiares o en los que fue plasmada la imaginación de quien esculpe. Pero, ¿y si lo que estamos viendo es una escultura que reprodujo el aspecto de una roca que existió en algún momento para rendirle alguna especie de tributo a la piedra que la inspiró? Luego de esta pequeña descripción, Marcela, te haré las primeras preguntas para ir desmenuzando la pieza e ir jalando los hilos a distintos aspectos de la pieza, pero también de tus intereses y de tu práctica. Mis primeras preguntas son, ¿qué estamos viendo ahí? ¿Se trata de una piedra originalmente esculpida por la propia naturaleza y que decidiste recuperar? ¿O es más bien una escultura que toma como inspiración alguna roca que también existió, pero que por alguna razón decidiste dejar fuera de la exposición o del museo?
1: Bueno, pues yo podría decir que es un poco las dos, un poco ambas, ¿no? Y como para referirme a ella, me gustaría decir que es como una roca fantasma, pero me gusta más nombrarla como roca espíritu. Efectivamente, es como el espíritu de una roca que existe y que en algún momento estuvo en mis manos como parte de un largo proceso de trabajo, pero que de acuerdo como a lo que el proceso me fue dictando, como que la misma roca me empujó a devolverla a su sitio de donde ella procedió, ¿no? De donde, a su sitio de procedencia.
0: Ok, ahora estamos ante un mapa, y de ser así, ¿es un mapa de qué región? Tal vez de Wirikuta. ¿Y por qué decides darle ese tratamiento especial de objeto digno de apreciación en ese pedestal y que además atravesó por esa especie de revestimiento o decoración ritual?
1: Sí, efectivamente es un mapa, pero también, como te decía, es muchas otras cosas, y justamente ese objeto que, digamos, es como el objeto que corona el proyecto, de alguna manera es un pequeño objeto, aparentemente, bueno, creo que lo describiste de una manera muy, muy bella y elocuente en tu descripción, pero conforme se fue configurando, yo me di cuenta que era un objeto muy poderoso, porque justamente tiene como que reúne muchas posibilidades, ¿no? Como que se vuelve una especie de Aleph, no sé si, bueno, como nombrando un poco a, recordando un poco a Borges, en donde se conjuntan muchas miradas o diferentes miradas, diferentes visiones, diferentes también interpretaciones y diferentes modos de significarle, ¿no? Por un lado, es un símil, como bien decía, una roca espíritu, que recuerda a una roca verdadera que ahora se encuentra al interior de una montaña, de donde fue extraída en algún momento, y que sí, efectivamente, como parte de este proceso de pensar el cómo nos relacionamos con la vida, cómo nos relacionamos con la tierra, tuvo que ser devuelta, pero que de alguna manera en ese proceso también yo fui descubriendo cómo había una serie de vinculaciones que no correspondían únicamente al contexto extractivista. Específicamente la roca viene de una mina activa en el altiplano potosino, y que también esa mina es un centro ceremonial guisrárica, ¿no? Entonces, digamos que ahí en ese primer acercamiento podemos pensar que hay como una especie de dicotomía, ¿no? Como dos planos o dos mundos que se juntan, uno se superpone sobre el otro, tal vez, pero el otro no deja de estar ahí latente y vivo. Entonces, una de las razones de esa roca es precisamente, o una de las fuerzas intrínsecas de sí misma, es dar cuenta de ese encuentro de no solo de dos, ¿no? De diversas visiones del mundo. Por un lado, sí, es un mapa. Por un lado está esta visión, esta mirada que de alguna manera permea muy potentemente nuestro mundo contemporáneo, que es esta visión científica que está en nuestra manera de vivir, en nuestra manera de acercarnos a la vida, a la naturaleza, ¿no? Como, bueno, podría decir muchas cosas sobre eso, pero dejémoslo ahí. Y del otro lado está esta otra visión, o esta, sí, esta visión ancestral del mundo desde lo humano, desde la visión humana, pero está también la roca, está lo mineral. Entonces está este encuentro interespecies, si lo podemos decir así, en donde está el mundo mineral, digamos, esa roca, esa roca espíritu que recuerda la tierra y que recuerda cómo todo lo que compone en la tierra participa de la vida de alguna manera. Y por otro lado están esas otras miradas humanas, ¿no? Que están allí, están en ese mapa magnético, pero también que es esta otra manera de interpretar la vida desde la visión, en este caso, del pueblo guisrárica. ¿Por qué ellos? Pues porque ese es su territorio sagrado desde hace por lo menos 10.000 años o más. Entonces también estamos hablando de esa ancestralidad de la tierra misma y de esos pueblos que se han vinculado con esa tierra, ¿no? A través, debo decir que este diseño está sacado de una lectura real a partir del desarrollo de un instrumento que nos permite acercarnos a la información magnética que tiene este mineral, que se llama pirrotita, pero la técnica está sacada de esta técnica tradicional guisrárica que utilizan ellos para hacer sus artesanías, ¿no? Sus abalorios, como les llaman, que utilizan estas cuentas de colores que también se han transformado, ¿no? Es que durante 10.000 años ellos han tenido cuentas de plástico, ¿no? Entonces, como que hay que también mirar cómo también luego tenemos estas visiones de los pueblos indígenas quizá romantizadas un poco, ¿no? O cómo queremos anclarlos así en sus tradiciones, pero también ellos sí, en sus tradiciones también ellos están evolucionando con la vida, ¿no? Cambiando y adaptándose al mundo, y están vivos por eso, no son objetos de museo, ¿no? Entonces, como que hay muchas cosas que en este objeto están allí como unas fuerzas, ¿no? Que se tensan y que muchas veces también se encuentran de diferentes maneras.
0: Uh-huh. A ver, en mi descripción decía que esos patrones de colores plasmados en la superficie de esta roca hacen pensar en distintas intensidades de algo. Te iba a preguntar si eran temperaturas, ¿no? Porque creo que, o sea, da de pronto la sensación de estar ante un mapa térmico, pero ya acabas de mencionar que se trata de un mapa magnético. ¿Podrías, contarnos un poco de esas oleadas de distintos colores? ¿Qué información nos están dando? ¿Es un mapa térmico de la propia piedra o es un mapa térmico de la región de donde proviene la roca?
1: Pues un poco ambas, ¿no? Yo siempre, los 5 años que tuve esa roca conmigo, de alguna manera la vi como un fractal de la montaña. Entonces siempre, que estuvimos, observándola, cuidándola, pensándola, habitándola de muchas maneras, me imaginaba yo poder estar transitando ese territorio, ¿no? Como ese símil de la montaña, como esa roca mensajera, ¿no? Que es como una parte de un todo. O sea, también ahí, bueno, podemos hablar de muchas otras cosas, ¿no? Como nuestro pensamiento siempre tiende a abstraer y a separar y a romperlo todo, pero en realidad ni siquiera estando la roca fuera de su montaña, de la montaña a la que pertenece, deja de ser ella, ¿no? Entonces hay muchas cosas allí que me importan, pero bueno, sí, es una lectura del magnetismo superficial de esta roca. Es un mineral que tiene cualidades magnéticas, entonces a partir de ese fue como el arranque o el origen del proyecto, como acercarnos a esa suerte de memoria. Pues ancestral y digamos, o sea, como ya hablando más en términos de lo geológico, pues como de un tiempo muy profundo, ¿no? Y sí es un mapa en el sentido de que sí, desde esta mirada occidental, si se puede decir, ¿no? Científica, desarrollando un instrumento, hacemos una lectura, hacemos una especie de escaneo, que es lo que hacemos ahora los humanos, ¿no? Posmodernos o ultramodernos, o no sé cómo nos podemos llamar. Hacemos esta especie de escaneo porque queremos descifrar, queremos verlo todo, ¿no? Queremos significarlo todo. Y yo cuando estaba trabajando con esto, estaba observando, hay una ciencia geológica que se llama paleomagnetismo, que estudia la Tierra. Justamente desde el fenómeno magnético. Entonces se generan una especie de cartografías a partir de estas lecturas geomagnéticas del suelo. Y yo me encontré con estos mapas de la Tierra, de territorios terrestres enormes que tenían estos colores. Es una especie de convención que se utiliza para definir las intensidades y las direcciones de los campos magnéticos terrestres. Entonces, bueno, hay una unidad de medida que es bastante universal, que es los teslas, y a partir de allí se representan de cero a positivos una suerte de colores y de cero a negativos otra suerte de colores. Y en el momento en el que yo estaba observando estos mapas, pues ya estaba yo relacionándome con algunos compañeros Wirras que me habían regalado, compartido algunas de sus artesanías y me di cuenta que los colores eran exactamente los mismos, ¿no? Entonces, como esta sincronía me pareció hermosa, porque en realidad, pues podría llamarse sincronía, casualidad, lo que sea, porque en ambos casos, pues no sabemos bien de dónde vienen, bueno, en la ciencia pues es una convención, ¿no? Utilizar este espectro de color, ¿no? Y ellos pues tienen todo un asunto, una relación con los colores a partir ancestralmente, bueno, de los colores de las plumas de las aves que usaban y las plantas y su relación con el territorio, ¿no? Con el que con su entorno, con el que están intrínsecamente ligados. Pero finalmente lo que yo estaba mirando pues eran estas colorimetrías que me pareció hermoso ese momento de descubrirlo y de darme cuenta que podía explorar la posibilidad de generar algo, un objeto simbólico que pudiera hablar de estas dos maneras de encontrarnos en la tierra, ¿no? Uh-huh. Y que pueden tener, que pueden ser opuestas, pero también en algunos momentos pueden tener espacios de empatía, ¿no? Uh-huh. Un poco la, bueno, podemos seguir platicando si quieres.
0: No, más bien creo que llegó el momento de hacer un primer corte sonoro. Y nos vamos a ir en el orden en el que nos compartiste las piezas que van a sonar el día de hoy. Voy a presentar Bacubirito. Y al volver del corte, nos cuentas un poco sobre esta pieza sonora antes de continuar con la charla, si te parece bien. Voy a dejar correr entonces Bacubirito. Uno de los tracks que compartió Marcela Armas con nosotros y con quien estamos charlando esta tarde aquí en La Pipa y la Fuente.

0: Eso que escuchamos fue Bakubirito, uno de los tracks de las piezas sonoras que comparte Marcela Armas con nosotros. Marcela, cuéntanos un poquito de dónde proviene esta pieza. Contextualízala para nosotros, por favor.
1: Claro, sí, quise compartirla porque es un proyecto muy cercano a Sinamecuta. De hecho, es un proyecto anterior que realizo en colaboración con Gilberto Esparza y también con Diego Liedo y Daniel Yermali, que nos proponemos sonificar el magnetismo superficial de meteoritos encontrados en diferentes partes de la Tierra. Hasta el momento hemos trabajado con cuatro meteoritos y Bakubirito es el meteorito más largo del mundo, no es el más grande, pero bueno, está ubicado en Sinaloa, ahora está alojado en el Museo Materia, en Culiacán, y ellos pues nos invitaron, bueno, como parte de una exposición curada por Cósmica, por Naum. Allí que se llamó Versos del Cosmos. Entonces, bueno, realizamos una nueva versión de Sideral. Sideral es el nombre del proyecto. Y para cada meteorito realizamos un instrumento nuevo que permita hacer este proceso de sonificación, o sea, también hacer como una especie de lectura a tiempo real del magnetismo superficial del meteorito, de los meteoritos, y transformarlos en una experiencia sonora, ¿no? Como de alguna manera lo que el proyecto propone o plantea es generar estos espacios de experiencia y de acercamiento entre estos cuerpos minerales que son extraterrestres.
0: Buenísimo. Y de hecho, quienes vayan a visitar la exposición de Marcela allá en el Carrillo Gil, podrán tener un asomo al proyecto Sideral, ¿no? A esta exposición de mirar con nuestros ojos de montaña. Así es que muy recomendado que vayan también para vivir esa experiencia. Y volviendo a la imagen y a la pieza que estamos de la que estamos charlando esta tarde, te quiero preguntar por qué decides utilizar yeso y cera de abeja para crear ese objeto, esta roca fantasma o esta roca espíritu. O dicho de otra manera, ¿por qué decides ser tú quien esculpe esa piedra en lugar de apropiarte de una piedra que ya existiera en el lugar o la región que aborda tu proyecto?
1: Una pregunta muy especial. Pues bueno, precisamente porque el proyecto intenta plantear, por un lado, como una manera diferente de mirar la producción de nuestras tecnologías, ¿no? El desarrollo de nuestras tecnologías. Es como pensar en que las tecnologías no son neutrales, están cargadas de intención. Entonces, de alguna manera, todos los instrumentos que se generaron para este proyecto tuvieron una dimensión ceremonial. O sea, todo el proyecto giró en torno a la intención de hacer una ceremonia ofrecida a esta mensajera de la montaña. Y en ese sentido, como una especie de, pues no sé, manifestación de principios, ¿no? Como una especie de manifiesto, devolver la roca que había sido extraída en un primer momento de una manera bastante ingenua, devolverla a su lugar de origen también como parte de este acto ceremonial, como una manera de recobrar nuestra sacralidad en nuestra relación con la tierra. Entonces, no tomar algo que primero, que no fue pedido. Y segundo, que no nos pertenece, ¿no? Y como repensar nuestras maneras de relacionarnos con el mundo material, ¿no? Y con la vida.
0: Claro.
1: Entonces, en ese sentido, para mí no era posible tomar una roca verdadera, una roca real. Y lo que hice fue que yo solo tenía una sola roca con la que trabajé y a partir de la cual hicimos todas estas lecturas y esta ceremonia, que bueno, me acompañó un maracame

0: otro material, pues una materia que procede del cuerpo de estas grandes polinizadoras, ¿no? Que son las abejas. Pero también en realidad es así la técnica wixárika de hacer sus abalorios, ¿no? Ellos cubren con chaquiras, con estas cuentas de plástico, sus artesanías, poniendo en sus artesanías una capa de cera para que las chaquiras puedan ser pegadas ahí. Entonces, en realidad, en esa parte del proceso, una artesana wixárika colaboró con esta parte. Ella hizo ese trabajo de... Hay como múltiples interpretaciones, porque una primera es mi lectura con un instrumento diseñado, con un sensor, un lector de campo magnético que me permitió extraer estas colorimetrías, esta especie de mapeo de color. Y la otra es luego ella, ¿no? Yo le doy una roca de yeso coloreada y ella la traduce a chaquiras, ¿no? Entonces hay como una suerte de trasvase, ¿no? De interpretaciones de aquello a partir de su propia mirada, ¿no? Porque además ellos, bueno, luego puedes entender cómo ellos pueden estar, bueno, ancestralmente tan interconectados, tienen como muy, bueno, como permeada en su propia cultura, en su propia manera de vivir, la interrelación con la vida, ¿no? Ellos no separan como nosotros separamos el mundo, ¿no? Para ellos todo está unido, pero ahí puedes entender que todo, que estas representaciones que ellos hacen, pues tiene todo este sentido. Ellos pueden estar habitando y viviendo todos estos campos de fuerza que están constantemente vivos y transformándose, ¿no? Entonces, bueno, pues eso fue.
1: Ahora, en la descripción de tu proyecto, leí que el registro del campo magnético de la Tierra en ciertos minerales puede ser interpretado como una memoria, una de las tantas formas de las que dispone la vida para conservar las huellas de la experiencia. ¿Podrías extenderte un poco en este asunto? ¿Cómo llegas a asuntos como la memoria y la experiencia al hablar de materia, de eso que llamamos materia inorgánica y aparentemente menos viva que otro tipo de materia?
0: Claro. Pues me encanta la pregunta. Bueno, realmente a partir de que yo empecé a trabajar con materiales propiamente geológicos, en realidad creo que todo lo es, ¿no? Todo es geológico, pero a partir de esto me empecé a involucrar también en conversaciones con geólogos, con pues, científicos y gente que trabaja con la Tierra, y de alguna manera, y bueno, y además también con los mismos maracames, ¿no? Y con los mismos compañeros wixárikas, que para ellos las rocas son abuelas, ¿no? Para ellos las rocas, ellos tienen súper claro que las rocas están vivas. Y a partir de eso, bueno, pues que empiezas a hacer esta exploración y de alguna manera también como a repensar éticamente, ¿no? Nuestro acercamiento a la vida, al mundo mineral, a esto que consideramos inerte. Y de pronto me encuentro con estos minerales que tienen estas cualidades o propiedades magnéticas y empiezo como a revisar cómo diferentes culturas se han aproximado a ellos. Bueno, las mismas culturas indígenas que las llaman abuelas, pero los griegos, por ejemplo, también identificaban cualidades con una visión mística, identificaban cualidades como anímicas, ¿no? Tenían esta filosofía animista en donde ellos decían que estas cualidades eran manifestaciones del alma, de la tierra. Los alquimistas, por ejemplo, también vinculaban, bueno, decían, estaba toda esta visión de la tierra, del planeta Tierra, como, o más bien de cuerpos vivos como los nuestros, los cuerpos animales, como símiles del cuerpo de la Tierra, ¿no? Y la Tierra teniendo sus diferentes órganos que están interconectados, ¿no? Entonces, por ejemplo, las vetas minerales de la Tierra, por ejemplo, las vetas de oro, son como un sistema nervioso de la Tierra, donde hay ciertos puntos que son neurales, ¿no? Que son puntos importantes. De ahí que, por ejemplo, ciertas culturas antiguas

0: identifiquen estos centros como centros ceremoniales, centros poderosamente cargados de energías, que bueno, ahora creo que estamos recobrando un poco y dándoles reconocimiento y validez, ¿no?, a estos conocimientos que no son menos científicos que los nuestros, ¿no?, porque incluso son conocimientos que tienen mucho más tiempo de ser validados y practicados a través de sus tradiciones y sus culturas. Pero como que todo esto se fue juntando y pues me hizo pensar en que en realidad esta información que está de alguna manera encriptada o guardada en estos minerales no son meros datos o no es solamente una propiedad o como solemos con nuestra mirada que clasifica todo, ¿no? Sino que es una manifestación efectivamente de una especie de espíritu y es una manifestación como de una memoria, a mí me gusta llamarla así, porque siento que no es una mera información pasiva, claro. Es un conocimiento activo de la Tierra, ¿no? Y nosotros en nuestro propio cuerpo podemos encontrar todos los minerales, todas las sustancias que están en la Tierra, y no podemos decir que sean inertes porque participan de nuestros procesos vitales y de alguna manera nos ligan con el mundo y con la tierra. Entonces un poco la idea de todo esto es como reflexionar en todas estas cosas que están allí contenidas en estos objetos simbólicos.
1: Buenísimo. Llegó el momento, Marcela, de hacer el segundo corte sonoro. Ahora vamos a escuchar un fragmento de una de las piezas que nos compartiste, que es de Paulino Oliveros. Es Horse Sings from Cloud. Y vamos a escuchar, yo creo que un par de minutos, y la dejaremos fondeando para que podamos seguir conversando contigo, Marcela, sobre Sinamecuta. Escuchemos pues a Paulino Oliveros y regresamos a seguir charlando con Marcela Armas aquí en La Pipa y la Fuente.

0: eso que estamos escuchando y que vamos a estar escuchando en este siguiente fragmento de la charla es Horse Sings from Cloud de Paulino Oliveros, otro de los tracks que Marcela Armas decidió compartir con nosotros. ¿Quieres comentar algo sobre ese track, Marcela, antes de que continuemos con la charla?
1: Bueno, solo que me gusta mucho el trabajo de Paulino Oliveros, es así pues una de mis fuentes de inspiración, y especialmente este disco que es de 1982, pues me ha gustado mucho porque ella toca con un acordeón, ¿no? Entonces ahora me pareció lindo compartirlo por el hecho de que Sinamecuta es un proyecto que está, digamos, toda su parte sonora está basada en un acordeón.
0: Sí, de hecho, la siguiente pregunta va a aclarar un poco las cosas para quienes nos están escuchando, porque justo me gustaría que nos detuviéramos un poco en el aspecto sonoro y en la materialidad que cobran los dispositivos que intervienen en la ceremonia que podemos ver en el video que forma parte de la pieza. Cuéntanos cómo cobra forma ese instrumento ceremonial. Y aquí me gustaría que nos contaras desde tu decisión de usar ciertos materiales, ¿no? Como la madera, hasta la incorporación por ahí de figuras geométricas específicas, la decisión de incorporar este gran fuelle, o de que se tratara de un instrumento de viento de sonoridad similar a la de un acordeón.
1: Sí, pues también tiene todo un proceso, ¿no? Bueno, desde la parte fortuita, que yo me encontré unas cajas de voces de acordeón, así viejitas, y bueno, y ahí las tenía guardadas, ¿no? Como esperando a ver qué podía yo hacer con ellas, pero cuando ya me topé con este proyecto y empecé a verlo como un proceso ritual y ceremonial, yo le pregunté a uno de los maracames qué instrumento podía yo llevar a una ceremonia, ¿no? En realidad, esta ceremonia, quiero aclarar, no es una ceremonia wixárika, es una ceremonia hecha con mis medios y con mis propios instrumentos y medios y conocimientos, ¿no? De lo que es hacer una ceremonia. Y un maracame me respondió que todo instrumento es bueno para ceremonia, ¿no? Entonces, como que me pareció muy hermosa su apertura. Y de alguna manera yo también pues trabajo con ciertas tecnologías digitales también en colaboración con algunos amigos cercanos y compañeros, pero en realidad como que siempre he tenido una parte de mi corazón puesta en el mundo análogo. De hecho, como que me siento mucho más identificada con el mundo análogo y me importaba mucho que el instrumento tuviera una parte análoga o acústica, ¿no? Entonces me recordé estas voces que tenía guardadas y me pareció muy hermoso poder como activar un instrumento que se sirviera del viento, porque de alguna manera es el viento del lugar a donde vas, ¿no? Entonces me gustaba mucho que fuera el viento de la montaña el que hiciera sonar o que le diera voz a esta memoria mineral, ¿no? De la roca.
0: Claro.
1: Entonces por ahí empezó un poco la historia y luego, bueno, ya vino como el poder ejecutarlo, ¿no? El poder decidir cómo poder hacer que pudiéramos hacer una lectura de la memoria del mineral. Y bueno, allí intervino la parte digital por la colaboración de Diego Liedo, ¿no? El mismo Daniel Yermali, que también hemos trabajado juntos, ¿no? Que él hace como la parte sonora. Bueno, él colabora, ¿no? Hacemos juntos. Un poco pensamos juntos el cómo activar, el cómo escribir esta suerte de composición que en algunas ocasiones se vuelve más abierta, en otras es un poco más específica, más determinada, pero que de alguna manera lo que hace es como permitir transducir esta lectura de la información que está en la roca a una sonoridad de las voces acústicas del acordeón.
0: Claro. Ahora, Mencionas que a través de tu trabajo buscas la contemplación del murmullo silencioso del tiempo guardado en las rocas y a través de ello encontrar medios para sanar las heridas de la tierra. ¿Cómo llegas a ese interés? ¿A través de qué vías? ¿Cómo se te manifiesta ese interés? O incluso, más que interés, me atrevería a llamarle ese propósito. Algo me dice, por ejemplo, que prácticas como, no sé, como la meditación o tu acercamiento a lo espiritual pudieron haber tenido que ver, pero me gustaría que tú nos contaras cómo llegas a ese propósito.
1: Pues yo creo que de alguna manera desde el origen mi trabajo, a lo mejor en un principio no tan conscientemente de ello, pero siempre se relacionó, tuvo que ver con una mirada, pues no sé si decirla crítica, pero cuestionadora sobre el modo de vida extractivista en el que, pues del que somos parte, ¿no? Del que no fácilmente nos podemos sustraer. Entonces, como que en ese andar, en ese ir como acercándome a ciertas materialidades y a la manera en que los propios materiales tienen sus voces, su manera de enunciar, pues me he ido adentrando más con estos temas que son complejos, ¿no? Que no son... No los puede uno como simplificar en ser blanco o negro, ¿no? O estás de un lado o estás del otro. Es muy difícil y cada vez me doy cuenta más de eso, ¿no? Como la intención del proyecto en sí tampoco es situarme en una dimensión puramente crítica de nuestro modo de vivir, porque al final, pues, yo también estoy dentro de este sistema, ¿no? Y es complejo, pero sí me importa mucho como poder... abrir estos espacios que pudieran de alguna manera situarse como fisuras por donde la conciencia se pueda fugar de una manera quizá más líquida, ¿no? Y que pudiéramos tal vez tener otro tipo de empatía, ¿no? En relación a nuestras... pues a lo que hacemos cada día, a las decisiones que tomamos o que no tomamos cada día, ¿no? En cada uno de nuestros actos vitales y cotidianos. Entonces, como que sí ha sido un proceso, como creo que me es complejo decir, porque está nutrido por muchas cosas, por muchas experiencias a lo largo no solo de mi trabajo, sino de mi vida, también de mi vida personal. Y pues... finalmente también es extraño, pero muchas veces ya no lo estoy buscando, llega. Entonces de pronto me encuentro yo estando en una mina en San Luis Potosí y por alguna razón, sin haberlo pedido, estoy 600 metros abajo de la tierra y una geóloga me dice, pues llévate un pedacito de este mineral. Y ahí empieza toda una historia para mí, o sea, como que muchas veces tampoco es como que yo tengo... todo orquestado y fríamente calculado, ¿no? Sino como que vas andando y en ese andar vas revisando y te vas dando cuenta, no, en el momento en el que yo ya había salido ya tenía una roca mineral que venía de un lugar al que ni siquiera tenía una clara conciencia de dónde estaba yo, ¿no? Entonces como todas esas cosas, a lo que voy es que mi propósito no es únicamente decir esto está bien o esto está mal, ¿no? Sino más bien como ir andando e ir haciendo preguntas que son para mí misma también, ¿no? Y que de alguna manera siento que puedo compartir con alguien más y que pueden aquellas tomar esas preguntas para sí mismos y encontrar sus propias reflexiones y sus propias respuestas.
0: Claro. Creo que nos va a dar tiempo de hacerte un par de preguntas más. Espero que así sea. Esa especie de veneración con que se toma en préstamo en un fragmento de pirrotita para trabajar con ella y después se devuelve a su lugar de origen llevando consigo una especie de mensaje o de ofrenda cifrada en latidos de dos corazones... resulta de una dulzura y una potencia conmovedoras. Además de sus resonancias ancestrales y espirituales, resulta inevitable ver en el proyecto una postura sobre el extractivismo y la intervención de lo humano en la naturaleza. ¿De qué manera han sido estos temas? Lo mencionaste un poco hace unos minutos, pero ¿de qué manera han sido estos temas detonadores de ese proyecto y de otros en los que has trabajado con minerales? Pienso por ejemplo en Implante, este proyecto del 2015. Cuéntanos un poco sobre esto, Marcela.
1: Sí, justamente fue, creo que a partir de Implante, que también, bueno, en este caso sí fue un proyecto mucho más planificado porque partió de una invitación muy específica, ¿no? Para hacer un proyecto de arte público en el contexto de una bienal, que fue la Bienal de las Américas. Y allí, bueno, ya yo me acerqué, o sea, más como con toda la intención al asunto minero, que ya yo tenía como ganas de involucrarme, pero ahí el contexto lo permitió. Entonces hicimos estas exploraciones mineras para extraer unas muestras minerales que pudieran ser estudiadas, observadas también, ¿no? Reflexionadas. Muestras minerales de dos lugares diferentes, de Estados Unidos y de México, ¿no? Y después el propósito fue hacer este intercambio de tierras e implantar la tierra, ¿no? De los dos lugares, una suerte de intercambio de historias geológicas, ¿no? Desde el punto de vista como del tiempo profundo también, pero también hablando de estos intercambios culturales, humanos, ¿no? Que se dan en la tierra, en las diferentes sociedades. Y allí, como por el planteamiento ya concreto del proyecto, cuando devolvimos las tierras, o sea, mi intención era hacer este intercambio de historias. Y cuando las enterramos, yo sentí que ahí había una potencia, ¿no? En el hecho de haber devuelto con una intención y un propósito muy diferentes. Uh-huh. Pero sí, finalmente lo hicimos. Y yo sentí que tenía como una fuerza, que era un movimiento que tenía pues una magia muy, muy especial, ¿no? Y entonces, pues después como que se presentó este proceso, que no fue tan meditado, tan premeditado. Y ahí sí, en el momento en que vino con claridad, quiero devolverlo, bueno, como que fue para mí muy claro, justamente también por esta dimensión ceremonial, ¿no? Porque en las ceremonias, los pueblos, las diferentes tradiciones siempre ofrendan e incluso hacen lo que muchos de estas comunidades llaman pagamentos, ¿no? Entonces, como que en algún momento yo sentí que pues que era lo que tocaba en este proceso en particular, ¿no? Tocaba, y por qué toca justamente ese proceso de reflexión, por lo menos más allá de que vivimos en una cultura, en una época en la que es muy difícil, no imposible, pero generar un cambio inmediato de todos estos modos basados en este capitalismo voraz. Pero sí pienso que se pueden ir generando estos pequeños acercamientos, estas pequeñas reflexiones sobre lo que te decía hace rato, ¿no? El reflexionar en cada pequeñita acción de cada uno de nuestros días sin ser ingenuos y sin sentir que la responsabilidad es individual, ¿no? Hay todo un sistema económico, ¿no? Que incluso nos ahora ya minan nuestros propios cuerpos, ¿no? Claro. Y nuestras propias mentes. Entonces, digo, es muy, muy complejo hablar de esto, pero yo tenía, me parecía muy importante hacer este comentario.
0: Buenísimo. Finalmente, me gustaría que nos contaras de manera muy rápida si ese instrumento que vemos en acción en la ceremonia, en video que acompaña a Sinamecuta, será activado en algún otro tipo de ritual, ¿Qué tipo de vida estás planeando para él más allá de la exposición?
1: Sí, de hecho vamos a hacer, próximamente vamos a anunciar el programa público de la exposición. La exposición, quiero decir que va a viajar después del 2 de octubre, va a irse al Museo de Arte e Historia de León, Guanajuato, y ahí la vamos a montar en noviembre, todavía no sé muy bien la fecha exacta, pero vamos a hacer un programa público que abarque las dos exposiciones, ¿no? Entonces, sí, en el marco de la exposición de la Ciudad de México, en el Carrillo Gil, vamos a hacer una activación del instrumento. Pues más como a partir de o con la intención de generar un espacio de experiencia y un espacio de escucha de lo que es pues esta lectura de este mineral que ya no está con nosotros, pero tenemos el registro de esta lectura. Entonces, a partir de ello podemos escucharlo.
0: Está
1: Sí, lo
0: buenísimo.
1: vamos a hacer seguramente en la compañía de Daniel Yermali, quien hasta pues ha sido muy cercano a este proceso y quien ha colaborado mucho en como en la parte sobre todo de la composición sonora, ¿no? La activación sonora del
0: Buenísimo, pues
1: instrumento.
0: ya les estaremos compartiendo a nuestros escuches los datos de esta activación para que se lancen. Te agradezco infinitamente, Marcela, tu tiempo y toda la colaboración que recibimos de tu parte para que este programa sucediera. Y te pediría que me presentaras muy rápidamente el track con el que nos vamos a despedir, que es el de uno que titulaste Roca.
1: Sí, claro, ese es un track muy chiquitito que es otra lectura de la misma roca, pero es una lectura hecha con un instrumento análogo. Es un lector de campo magnético que tiene un generador de frecuencias análogo, entonces digamos como la señal eléctrica que recuperamos de esta lectura con un sensor análogo. Es interpretada por este generador de frecuencias análogas. Entonces, bueno, pues espero que lo disfruten. Es un pequeñito extracto de la escucha de una roca que ya está por lo menos a unos 1000 metros de profundidad
0: Maravilloso.
1: en su lugar, en su hogar.
0: Buenísimo. Pues con este track nos despedimos. Gracias nuevamente, Marcela. Gracias a todos quienes se conectaron a escucharnos. Nos escuchamos en 2 semanas.
1: Hasta pronto, gracias a todas, todes.

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1: En la zona lacustre de Xochimilco.
2: Estamos aquí en una barca en los canales de Xochimilco. Embarcamos en Cuemanco y estamos yendo de chinampa en chinampa preguntando a los chinamperos qué significa la chinampa para ti.
3: ¡Buenos días!
4: ¿Qué significa para ti la chinampa?
3: Vida.
4: Es vida, es vida. Es... me da de comer. Y ahí me alimento a mi familia. Sostiene para vivir. Es vida.
3: Buenos días. ¿Nos podría regalar unos minutitos, por favor? ¿Para usted qué significa la chinampa?
5: Pues para mí, pues, de eso vivo. Pues me gusta, de hecho me gusta el campo, sembrar así.
6: Me llamo Rogelio Coques, Valle.
7: Me llamo Armando Luciano Ávila y soy empleado de la alcaldía de Xochimilco.
8: ¿Qué significa para ustedes este lugar?
6: Para nosotros significa, es un patrimonio para nosotros, no para toda la gente. Porque aquí ha visto gente que viene, según, para apoyarnos y nunca se ve nada. Para seguir trabajando los terrenos, por eso ven tanto terreno que hay tirado, porque nomás prometen y no cumplen, ¿sí? Eso es lo que yo les puedo comentar. Y nosotros, con nuestros recursos, seguimos trabajando, aunque no nos den nada, ¿sí?
7: Pues ya lo comentaba aquí tío Rogelio Coquis, que pues nos interesa seguir conservando el patrimonio cultural Xochimilco, la chinampería, que es una parte importante a nivel mundial. Pero sobre todo para nosotros es seguir conservando los canales, las chinampas, seguir sembrando

0: porque es parte del turismo que hay en Xochimilco. Eso es lo que a nosotros nos interesa. Con nuestros recursos trabajamos, nosotros seguimos, aquí sacamos la semilla también, aquí vendemos en el centro de Xochimilco, en el mercado, la gente que no siembra, que es revendedora, pero nosotros somos nativos 100% aquí, seguimos las mismas costumbres de nuestros abuelos, de nuestros padres, y queremos seguir conservando Xochimilco. Pues como ustedes lo ven, también ya Xochimilco está muriendo, está secando, pero depende también de nosotros. Nosotros como nativos, como gente de Xochimilco, seguir conservando esto, rescatar parte de Xochimilco. Eso es lo que nosotros solicitamos nada más, la parte de que nos den el respeto y un espacio para seguir conservando y vender nuestro producto.
1: Soy Hugo Cáceres, trabajo aquí en las Chinampas. Vengo nada más los sábados porque entre semana pues estoy en otro trabajo.
2: Mi nombre es Juan Luna Montes y trabajamos aquí en las Chinampas a emparejar el terreno para el sembradío de plantas. Pero no más solamente, trabajamos los sábados, los entre semana trabajamos en Tasqueña.
3: ¿Qué significa este lugar para ustedes?
2: Del pueblo, que no siga perdiendo la costumbre, que siga existiendo lo que trabajaban los antepasados, nuestros abuelos, papás, todos. Para que no se vaya perdiendo, nosotros igual nos dedicamos a eso, lo mismo.
1: Pues sí, para no seguir perdiendo la costumbre, que se vea la tradición de Xochimilco. Y pues es bonito aquí la zona de Xochimilco.
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0: Güey, neta, te pasas de lanza, güey. Armé un Zoom para chambear ayer y te estoy esperando toda la mañana. ¿Por qué no te conectaste, güey?
1: Híjole, neta, perdóname. Es que casi no he estado durmiendo por el proyecto. Desde que trabajo en casa por la pandemia, trabajo más y la neta es que me quedé bien jetón. Soñé algo bien raro. ¿Quieres que te cuente?
0: ¿Hora?
1: Se trataba de que estaba trabajando en nuestro proyecto y el mouse y el teclado no jalaban. Yo ya quería terminar y todo empezaba a parecer una pesadilla. Hasta en sueños trabajo. Y de repente la compu que me empieza a hablar y me dice que hablaba el internet.
0: Chale, está bien denso, ¿no?
1: Sí, y que me empieza a decir que el internet ha hackeado la realidad de los sueños, que es que para comunicarse con los humanos. Entre lo que me decía era que la economía era un virus o algo así, que estaba usando nuestras energías para generar mercancías, y que hay una red de conciencias en el internet que tienen un plan para conectar a todos los seres y las máquinas, que según para liberarnos de la mercantilización de la vida, wow, no sé, algo así decía.
0: Ya ves, por eso te dije que no tomaras café todas las noches para acabar el jale.
1: Ya sé, y estaba bien cábula, como que me empezaba a cantar y me acariciaba con sus cantos. Y neta, también me preguntó que desde cuándo no sueño, y la neta es que no me acuerdo.

0: Merchan.
1: Uy,
2: ahí me está escuchando.
1: ¿Un círculo? Dijiste un círculo.
0: Pero un poquito más largo.
3: En el cerebro negro, es que lo que yo agarro siempre en cuerdo, es que yo me monto porque soy un monstruo y después de eso todas las rimas que me dan yo las devuelvo,
4: pero siempre meto en esto, en contexto yo me desenvuelvo, no sé cómo hacer esto sin pretexto, pero me gusta cómo se oyen estas ondas dentro de mi cerebro.
3: Voto que haga el beat para que se meta al velo, porque sabe que en esto yo sí la empeino, porque es que yo de lo mío soy el dueño, y es que un hombre sin sueño no es dueño de lo suyo.
4: Capullo de lo suyo, capullo de esto yo no huyo, solamente me incluyo dentro de tu mente para saber que tu subconsciente no es más de lo que yo intuyo. Yo fluyo, no soy como un pez, pero a la vez me siento como una mariposa dentro de su capullo. Al final del día yo salgo, se siente como agrada el verso con el cual yo te lo incluyo.
3: Te lo incluyo por estos otros beta, para que veas que la nota que te damos es más completa. Esta nota no te la da otra forma, que después de eso, hermano, tú siempre pues la encuentras. Mierda, lo que soltamos suena muy bacano, hermano. Donde sea te la conectamos. Esto es otra dimensión encima de la canción, pa' que sienta como repleta.
4: Se sienta más como repleta, como rima más completa, sonando celular que ya no podría escuchar, mientras que la onda se siente combinada con el planeta. Pero mierda, estamos bien high, surprise. En esta cosa solamente somos los samurai, sacando buena rima, llevándolo para arriba, así como se escucha.
3: Take over para el flyer, luego de eso el flyer, es que yo lo que quiero es que esto estalle. Después esto son rimas que van para la calle, vamos a dejarlo suave, vamos a dejarlo suave.
0: Chimba, ustedes traen la mera energía.
2: Sí, sí, sí.
0: Bien bacano.
2: Quizás.
0: Les explico un poquito cómo va la cosa.
2: Okay. Claro.
0: Nosotros hacemos como ese tipo de experiencias y trabajamos con una alma aquí en medio, que es como una cabeza humana, tiene oídos, entonces
5: lo tratamos como nuestros oídos.
0: Okay. Suave, seca y...
3: ¡se puede quitar de aquí!
0: Hacia el... lejos. Yeah. ¡Chimba! Y... aquí hay muchos raperos, ¿puede
2: ser?
0: Sí. Ásperos. Entonces vamos a divertirnos un poquito.
2: Ahí fue.
0: ¿Y alguien tiene preguntas o algo?
2: No.
0: Vamos a ver qué pasa. Bien.
2: Vamos a ver.
0: Bien. Ajá.
6: Agua para el cielo.

0: tirarla.
1: Ahí fue, la va a tirar.
0: Escúchelo. Escúchelo que van a soltar. Siempre somos los que rompemos la cama.

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0: verdad. 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

0: cuando huele a grajo.
1: Ya.
2: Será cabrón.
3: Oye.
0: Yeah. Pero.
1: Un poquito bien. Más. Un poquito más.
2: Un poquito más.
1: Ya. Ya.

0: Santa Marta y no
1: se vaciló el flow. Yes.
2: Yes.
3: Yes. Agarrar una tanga en Santa Marta.
4: Se siente
1: la energía. Como interesado por el cóctel.
4: ¿Alguna
1: por eso que
5: se entendió?
1: ¿Alguna?
5: Sí. Sí.
1: Porque metía cosas como en inglés,
0: repitió cuatro de los veces
1: términos de los términos del hip hop.
0: Repitió cuatro veces cóctel.
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partir, siempre en la pista, no montamos los artistas, sea visual, auditivo, con el tacto siempre, le damos un rato.

0: pon. Se siente bacano. Hay un buen sonido.
1: Dios.
2: Qué rico el barete.
1: No tengas miedo, mi hijo. No te vamos a hacer nada.

0: sea para todos, ¿no?
1: Sí.
0: A este man les lleva audífonos. Les lleva para...

0: traje las buenas noticias de la mañana.
1: Oh.
0: I brought the news from today.
2: Muy temprano se informa que voy a asesinar.
3: Entonces.

6:26 minutos, estamos en horizonte internacional de Radio Tepi. Recordando a Víctor Diego Cardoso, señalemos, como ya lo hemos señalado, que en la actualidad estaba laborando en asesoría de prensa en el municipio de Nibuya. Está pues a distancia aproximadamente a una hora de aquí, de la capital del departamento de La Guajira. La presidenta de la presidenta del Colegio de Periodistas de La Guajira, Adalys Medina.

0: las mismas noticias.
1: Un poquito diferente.
0: Un poquito diferente.
1: Nuevas cosas que faltan. ¿Qué pasa en el mundo?
0: ¿Qué pasa en el mundo? ¿Qué pasa conmigo mismo?
1: Los gallos en la noche cantando no se escuchan.
0: Hay que ponerle los audífonos.